0: no los hemos puesto, córtelo, mijo.
1: Yo no voy a ponerlo, ¿sí? Porque te va a tirar lo que se comió.
0: ¿Ya? Oh, ¿otra vez? Ya me salió el cambio.

Todos quieren el staff, agarra tus taps ahí, Oscar. Todos quieren quitarte el jale. Ellos lo hicieron para escarbar, tú no.

mira, échame agua a sacar, hijo. Acá me van a atropellar, a ver si salen, dile al vato que se mueva por aquí. Al vato, y luego bajen las máquinas y arreglen todo arriba de la troca, vamos a mover la troca para atrás. Okay. Ya, pero, ¿vale? ¿Por qué lo voy? ¿Todo aquí para las manos?